la familia Jiménez Roa. También oramos por las almas de Enedith Victoria Peña Rivera. Al cumplir 2 años de su sensible fallecimiento, ofrece la familia Peña Lozano. Y por el alma de Isabel María Roa Retete, ofrece su hija.

0: En el nombre del Padre, y del Hijo, y del Espíritu Santo.
1: Amén.
0: La gracia de nuestro Señor Jesucristo, el amor del Padre, y la comunión del Espíritu Santo esté con todos ustedes.
1: Y con tu espíritu.
0: Queridas hermanas, queridos hermanos, bienvenidos todos a celebrar esta Eucaristía. Es el domingo, es el día del Señor. Como comunidad cristiana, escuchamos su palabra, nos alimentamos de la Eucaristía y fortalecemos nuestro espíritu. Para celebrar dignamente esta Eucaristía, reconozcamos con humildad nuestros pecados. Yo confieso ante Dios Todopoderoso y ante ustedes, hermanos, que he pecado mucho de pensamiento, palabra, obra y omisión, por mi gran culpa. Por eso ruego a Santa María, siempre Virgen, a los ángeles, a los santos y a ustedes, hermanos, que intercedan por mí ante Dios nuestro Señor. Que Dios Todopoderoso tenga misericordia de nosotros, perdone nuestros pecados y nos lleve a la vida eterna.

Gloria a Dios en el cielo, y en la tierra paz a los hombres que ama el Señor. Por tu inmensa gloria te alabamos, te bendecimos, te adoramos, te glorificamos. Te damos gracias, Señor Dios, Rey celestial, Dios Padre todopoderoso, Señor Hijo único Jesucristo, Señor Dios, Cordero de Dios, Hijo del Padre, tú que quitas el pecado del mundo, ten piedad de nosotros. Tú que quitas el pecado del mundo, atiende a nuestras súplicas. Tú que estás sentado a la derecha del Padre, ten piedad de nosotros. Porque solo tú eres santo, solo tú, Señor, solo tú, Altísimo Jesucristo, con el Espíritu Santo, en la gloria de Dios Padre. Amén. Oremos. Dios todopoderoso y eterno, a quien instruidos por el Espíritu Santo, confiadamente llamamos Padre, haz crecer en nosotros el espíritu de hijos adoptivos, para que merezcamos alcanzar la herencia prometida. Por nuestro Señor Jesucristo, tu Hijo, que vive y reina contigo en la unidad del Espíritu Santo, y es Dios por los siglos de los siglos. Amén.

Lectura del libro, del primer libro de los Reyes. Al llegar al monte de Dios, el Horeb, el profeta Elías, entró en una cueva y permaneció allí. El Señor le dijo: sal de la cueva y quédate en el monte para ver al Señor, porque el Señor va a pasar. Así lo hizo Elías, y al acercarse al Señor, vino primero un viento huracanado que partía las montañas y resquebrajaba las rocas, pero el Señor no estaba en el viento. Se produjo después un terremoto, pero el Señor no estaba en el terremoto. Luego vino un fuego, pero el Señor no estaba en el fuego. Después del fuego se escuchó el murmullo de una brisa suave. Al oírlo, Elías se cubrió el rostro con el manto y salió a la entrada de la cueva. Palabra de Dios. Muéstranos, Señor, tu misericordia. Escucharé las palabras del Señor, palabras de paz para su pueblo santo. Está ya cerca nuestra salvación y la gloria del Señor habitará en la tierra. La misericordia y la verdad se encontraron, la justicia y la paz se besaron, la fidelidad brotó en la tierra y la justicia vino del cielo. Cuando el Señor nos muestra su bondad, nuestra tierra producirá su fruto, la justicia le abrirá camino al Señor e irá siguiendo sus pisadas. Lectura de la carta del apóstol San Pablo a los Romanos. Hermanos, les hablo con toda verdad en Cristo. No miento, mi conciencia me atestigua con la luz del Espíritu Santo, que tengo una infinita tristeza y un dolor incesante tortura mi corazón. Hasta aceptaría verme separado de Cristo si esto fuera para bien de mis hermanos, los de mi raza y de mi sangre, los israelitas, a quienes pertenecen la adopción filial, la gloria, la alianza, la ley y el culto y las promesas. Ellas son descendientes de los patriarcas y de su raza, según la carne. Nació Cristo, el cual está por encima de todo, es Dios bendito por los siglos de los siglos. Amén. Palabra de Dios.

El Señor esté con ustedes. Lectura del Santo Evangelio según San Mateo. En aquel tiempo, inmediatamente después de la multiplicación de los panes, Jesús hizo que sus discípulos subieran a la barca y se dirigieran a la otra orilla, mientras Él despedía a la gente. Después de despedirla, subió al monte a solas para orar. Llegada la noche, estaba Él solo allí. Entretanto, la barca iba ya muy lejos de la costa y las olas la sacudían, porque el viento era contrario. A la madrugada, Jesús fue hacia ellos, caminando sobre el agua. Los discípulos, al verlo andar sobre el agua, se espantaron y decían: «Es un fantasma», y daban gritos de terror. Pero Jesús les dijo enseguida: «Tranquilícense y no teman, soy yo». Entonces le dijo Pedro: «Señor, si eres tú, mándame ir a ti caminando sobre el agua». Jesús le contestó: «Ven». Pedro bajó de la barca y comenzó a caminar sobre el agua hacia Jesús. Pero al sentir la fuerza del viento, le entró miedo, comenzó a hundirse y gritó: «Sálvame, Señor». Inmediatamente Jesús le tendió la mano, lo sostuvo y le dijo: «Hombre de poca fe, ¿por qué dudaste?». En cuanto subieron a la barca, el viento se calmó. Los que estaban en la barca se postraron ante Jesús diciendo: «Verdaderamente tú eres el Hijo de Dios». Palabra del Señor. Palabra del Señor.

Querido Padre Ciro, eres el rector de nuestro seminario mayor. Queridas hermanas, queridos hermanos aquí presentes, también nuestros hermanos que están siguiendo esta Eucaristía a través de los distintos medios de comunicación. Un tema bonito que nos coloca la palabra de Dios en esta noche y que nos da la primera lectura. Cuando una expresión que encontramos en este libro de los Reyes y nos dice el Señor, ¿no? A través justamente del profeta: sal de esta cueva y quédate en el monte para ver al Señor, porque el Señor va a pasar. El paso del Señor. Muchas veces quizá nosotros no meditamos en esta parte. ¿Cómo pasa el Señor en nuestra vida? ¿Cómo pasa el Señor en la historia de nuestra humanidad? El paso del Señor. Y aquí, en el libro de los Reyes, se delinean algunas cosas, algunas características del paso del Señor. Y cómo de pronto ansiamos ver al Señor y de pronto pues no está donde nosotros pensamos que está el Señor. Hubo truenos, no estuvo ahí el Señor, dice. Hubo un huracán, tampoco estuvo ahí el Señor. Todas las cosas que hubieron. Hubo una suave brisa, ahí estuvo el Señor. Mire, estas acciones pueden representar también las acciones de nuestra vida. En tantas circunstancias de nuestra vida, ¿dónde está el Señor? ¿Dónde le vemos al Señor? En los momentos turbulentos, en los momentos difíciles, en los momentos de problemas, tenemos que, desde nuestro ser de cristianos, saber ver también el paso de Dios en nuestra vida. Y siempre el paso de Dios, lo que dice la misma palabra y lo que dicen los autores espirituales, siempre el paso de Dios nos llena de paz. Cuando uno encuentra esa paz, como que encuentra esa respuesta, encuentra esa vida, ahí está el paso de Dios. Queridos hermanos, ya la Iglesia en el Concilio Vaticano II nos dijo que tenemos que ver, o sobre todo saber leer, los signos de los tiempos, es decir, los signos de la presencia de Dios. El Papa Francisco, que nos enseñó tanto, él nos dijo una cosa: donde hay un signo de bien, ahí está la presencia de Dios. Porque como dice la palabra de Dios, Dios es el único bueno. Donde hay un signo de bien, donde hay un signo de bondad, donde hay una huella de bondad, ese es el paso de Dios. Y hay tantos signos de bondad en este mundo. Lamentablemente la prensa o los medios o las noticias o nosotros mismos casi siempre estamos acostumbrados a ver lo negativo. Siempre está mal, la sociedad está mal, el mundo está mal, nosotros estamos mal, pero hay muchos signos de bondad en este mundo. Hay tantos signos donde se está haciendo el bien y ahí tenemos que detectar esa presencia de Dios. ¿Qué es lo que Dios nos dice? ¿Qué es lo que Dios nos está anunciando en ese paso o en ese signo de bondad? Y también nosotros tenemos que hacer presente esa presencia de Dios con nuestros signos de bondad. ¿Cómo no podemos hacer presente cuando nosotros sabemos que estamos haciendo el bien a los demás? Ahí está el signo de la presencia de Dios, de la bondad de Dios. Yo creo que también nosotros tenemos o estamos llamados a hacer presente a Dios con nuestra vida, con nuestro ser, con nuestras actitudes, también hacer que Dios pase a través de nosotros. ¿Cómo no ver la presencia de Dios en los padres de familia que están preocupados siempre del bien de sus hijos? Ahí tiene que verse, ¿no? Lo que el niño, lo que el joven, lo que el hijo tiene que ver en la presencia de sus padres, también es el reflejo de ese Dios. Porque hay signos de bondad, signos de ese bien. Y Dios siempre actúa en el bien. Así es que, mis hermanos, creo que es lindo justamente esta palabra en este domingo para que nosotros también detectemos primeramente el paso de Dios en nuestra vida y que también por nosotros o a través de nosotros Dios siga pasando en el mundo donde nos encontramos, creando siempre signos de bondad, signos de bien. Ahí está entonces ese Dios que pasa. Pero también el Evangelio nos muestra ese paso de Dios, ese signo de Jesús.
Dice, después de la multiplicación de los panes. ¿Qué vieron en la multiplicación de los panes los que estaban ahí? Los que comieron. Vieron el signo de la presencia de Dios en el compartir, en el partir el pan, en ese repartir, en la multiplicación de esos panes. ¿Cuándo se multiplica el pan? Cuando se comparte. En el signo de compartir, en el signo de dar, está también la presencia de Dios. Ahí estaba la presencia de Jesús. Pero quiere manifestarse de otra forma, más admirable todavía el Señor, ¿no? Su presencia, la presencia de este Dios. Dice, los discípulos embarcaron, ya se fueron, ya estaban mar adentro. Y al anochecer, Jesús va caminando

Paso de Dios crea confianza en él. Cuando Jesús se acerca y cuando se presenta como tal, no lo reconocieron, no lo vieron. Más vieron quizá, ¿no?, la fuerza del viento, vieron toda la, o sea, estuvieron metidos en sus miedos, porque usted sabe muy bien que los miedos, los temores, no nos dejan ver la realidad. El miedo nos lleva a imaginar, el miedo nos lleva a encerrarnos, el miedo nos debilita, y eso es lo que les pasó a los discípulos. Hasta que Pedro le dice: si eres tú, Señor, deja que yo también camine sobre el agua. Jesús le dice: ven. ¿Qué es lo que crea Jesús? Confianza. Ven, Pedro, camina, porque yo te doy la confianza, te doy también esta potestad. Pedro caminó sobre las aguas, según lo que nos relata el Evangelio. ¿Cuántos pasos daría? No sabemos. ¿Pero qué dice el Evangelio? Pero el miedo, ¿no?, la fuerza del viento, las olas del mar, ¿no?, le llenaron de miedo y le dejaron hundirse. Por eso que nuevamente viene, mire, queridos hermanos, muchas veces en la vida, ¿qué es lo que nos hunde? ¿Qué es lo que no nos deja avanzar? ¿Qué es lo que de pronto nos lleva a perder tantas situaciones en la vida? Los miedos. El miedo nos hace hundir. Miedo a una cosa, miedo a fracasar, miedo al futuro, miedo a tantas cosas que tenemos miedo. Jesús viene, en cambio, a enseñarnos que su presencia nos da confianza. Y cuando estaba hundido, ¿qué es lo que dice Pedro? Señor, sálvame. Y el Señor solamente lo que hace es tenderle la mano. Nunca nos dejará hundirnos. Nunca dejará que perezcamos. La presencia de Dios siempre nos saca, nos salva, nos llena de esa vida nueva que queremos. Por eso, qué bonito sobre todo la palabra de Dios en este día, para darnos esta motivación de la vida. Reconocer el paso de Dios. Adquirir esa confianza grande. Saber que el Señor siempre pasa, y en ese paso nos libera de temores, nos da confianza, y sobre todo, así como a Pedro, siempre nos dará la mano para que no perezcamos, para que no nos hundamos. Que el Señor nos conceda la gracia de aprender a sentir el paso de Dios en nuestra vida. En esta semana, en todas las actividades que usted realice, pregúntese: en esto, en esta situación que estoy viviendo, en esta tarea que estoy cumpliendo, ¿cómo siento el paso de Dios en mi vida? ¿Cómo siento que Dios está conmigo? ¿Cómo me lleno de confianza? ¿Cómo me lleno de esta seguridad para seguir avanzando? Creo que eso es lo lindo de la palabra de Dios, que el Señor nos concede esa alegría de sentir siempre que Dios está presente y que Dios siempre pasará por nuestra vida. En esta semana también tenemos nosotros como diócesis ya esta alegría de saber que se acerca o que se avecina pues ya esta gran fiesta de Nuestra Señora, la Santísima Virgen del Cisne. El 15 es la gran fiesta ya en el Cisne, pero el 17 comienza su peregrinación, comienza a venir, comienza pues a llegar a Loja. El 20 tendremos la alegría de recibirla aquí una vez más, un año más. Que ese paso también de la Virgen nos refleje esa presencia de este Dios que se manifiesta, de este Dios que está con nosotros, que a través de la Virgen nos llene también de esa esperanza, de esa confianza. Este año el lema que acompañará todo el recorrido de la Virgen es María, Reina de la Paz, porque es lo que necesitamos tanto en nuestra vida, en nuestro mundo, en nuestro país, tener esos días de paz. Preparémonos para recibirle a la Santísima Virgen. Como ustedes ven, también el templo, la iglesia catedral, está apresurada con estos trabajos, porque tiene que estar ya lista para recibir a la Santísima Virgen. El día jueves haremos la reapertura de pronto de todos los trabajos que se han realizado. Ya prácticamente se ha avanzado en gran parte todos los trabajos internos. Siempre se dice, ¿no?, que es más fácil construir que restaurar. Restaurar una iglesia como esta, tan antigua, no es tan fácil. Y requiere de mucho esfuerzo, requiere también de mucho trabajo, requiere también del aspecto económico, por supuesto. Y ahí la acción de gracias a todos ustedes que han contribuido. Seguiremos con los trabajos porque al final esta iglesia, que es histórica y es el centro
o la iglesia matriz.

de la diócesis tiene que seguir sobre todo pues cuidada y tiene que ser el centro del encuentro de toda la comunidad cristiana. Por eso también invitarles para el día jueves a las 5 de la tarde que haremos la reapertura o la bendición de todos los trabajos que se han realizado también en este templo. En todo esto, nuevamente concluyo diciendo, queridos hermanos, así como nos dice la palabra de Dios en esta noche, aprendamos a ver ese paso de Dios en nuestra vida, en los acontecimientos que vivimos, en las realidades que vivimos, cómo está presente Dios y qué es lo que Dios nos dice para que sigamos caminando. Así sea.

0: Les invito ahora a hacer nuestra profesión de fe. Creo en Dios Padre, Todopoderoso, Creador del cielo y de la tierra. Creo en Jesucristo, su único Hijo, nuestro Señor, que fue concebido por obra y gracia del Espíritu Santo. Nació de Santa María Virgen. Padeció bajo el poder de Poncio Pilato. Fue crucificado, muerto y sepultado. Descendió a los infiernos. Al tercer día resucitó de entre los muertos. Subió a los cielos y está sentado a la derecha de Dios Padre Todopoderoso. Desde allí ha de venir a juzgar a vivos y muertos. Creo en el Espíritu Santo, la Santa Iglesia Católica, la comunión de los santos, el perdón de los pecados, la resurrección de la carne y la vida eterna. Amén. Oremos a Dios Padre que se hace presente en nuestra vida y nos fortalece en la fe cuando las dificultades amenazan con desanimarnos. A cada intención respondemos: escucha, Señor, nuestra oración.
1: Por la Iglesia, para que sepa reconocer la voz de Dios en medio de los desafíos del mundo y anuncie con valentía su presencia salvadora a todo el pueblo, oremos.
0: Escucha, Señor, nuestra oración.
1: Por los gobernantes y autoridades, para que escuchen el clamor de quienes más sufren y trabajen por una sociedad donde reine la justicia, la misericordia y la paz, oremos.
0: Escucha, Señor, nuestra oración.
1: Por quienes atraviesan momentos de angustia, enfermedad, soledad o incertidumbre, para que el Señor les tienda su mano, fortalezca su fe y les conceda esperanza en medio de la prueba, oremos.
0: Escucha, Señor, nuestra oración.
1: Por quienes se han alejado de Dios o viven debilitados en su fe, para que, como Pedro en el lago, vuelva su mirada a Cristo y descubra que Él nunca abandona a quienes lo buscan sinceramente, oremos.
0: Escucha, Señor, nuestra oración.
1: Por nosotros reunidos aquí en esta Eucaristía, para que aprendamos a escuchar la voz suave del Señor en nuestra oración y confiemos siempre en su presencia, aun en medio de las tormentas de la vida, oremos.
0: Escucha, Señor, nuestra oración. Por las intenciones de cada uno de ustedes aquí presentes, por las intenciones de los hermanos que están participando a través de los distintos medios, para que siempre sientan que Dios acoge sus oraciones y realiza aquello que ustedes de corazón le piden. Roguemos al Señor. Escucha, Padre bueno, las súplicas que te presentamos y haz que, sostenidos por tu amor, caminemos siempre con fe hacia ti, hacia tu Hijo Jesucristo, que vive y reina por los siglos de los siglos. Tomen asiento.

0: Oren, hermanos, hermanas, para que este sacrificio que es mío y de ustedes sea agradable a Dios Padre Todopoderoso.
1: Señor, reciba de tus manos este sacrificio para alabanza con tu nombre, para nuestro bien y toda tu santa iglesia.
0: Acepta complacido, Señor, los dones que en tu misericordia has dado a tu iglesia, para que pueda ofrecértelos y que ahora transformas con tu poder en sacramento de nuestra salvación. Por Jesucristo, nuestro Señor. El Señor esté con ustedes. Levantemos el corazón. Demos gracias al Señor nuestro Dios. En verdad, es justo y necesario. Es nuestro deber y salvación darte gracias siempre y en todo lugar, Señor Padre Santo, Dios Todopoderoso y Eterno, porque nos concedes en cada momento lo que más conviene y diriges sabiamente la nave de tu iglesia, asistiéndola siempre con la fuerza del Espíritu Santo, para que, a impulso de su amor confiado, no abandone la plegaria en la tribulación, ni la acción de gracias en el gozo, por Jesucristo Señor nuestro, a quien alaban los cielos y la tierra, los ángeles y los arcángeles, proclamando sin cesar:

Santo eres en verdad, Padre, y con razón te alaban todas tus criaturas, ya que por Jesucristo, tu Hijo, Señor nuestro, con la fuerza del Espíritu Santo, das vida y santificas todo, y congregas a tu pueblo sin cesar, para que ofrezca en tu honor un sacrificio sin mancha, desde donde sale el sol hasta el ocaso. Por eso, Padre, te suplicamos que santifiques por el mismo Espíritu estos dones que hemos separado para ti, de manera que se conviertan en el cuerpo y la sangre de Jesucristo, Hijo tuyo y Señor nuestro, que nos mandó celebrar estos misterios. Porque Él mismo, la noche en que iba a ser entregado, tomó pan y, dando gracias, te bendijo, lo partió y lo dio a sus discípulos diciendo: tomen y coman todos de él, porque esto es mi cuerpo que será entregado por ustedes.

Del mismo modo, acabada la cena, tomó el cáliz y, dándote gracias de nuevo, lo pasó a sus discípulos diciendo: tomen y beban todos de él, porque este es el cáliz de mi sangre, sangre de la alianza nueva y eterna, que será derramada por ustedes y por muchos para el perdón de los pecados. Hagan esto en conmemoración mía.

0: Este es el sacramento de nuestra fe. Así pues, Padre, al celebrar ahora el memorial de la pasión salvadora de tu Hijo, de su admirable resurrección y ascensión al cielo, mientras esperamos su venida gloriosa, te ofrecemos en esta acción de gracias el sacrificio vivo y santo. Dirige tu mirada sobre esta ofrenda de tu iglesia y reconoce en ella la víctima por cuya inmolación quisiste devolvernos tu amistad, para que fortalecidos con el cuerpo y la sangre de tu Hijo y llenos de su Espíritu Santo, formemos en Cristo un solo cuerpo y un solo espíritu.
1: Que Él los transforme en ofrenda permanente para que gocemos de tu heredad junto con tus elegidos, con María, la Virgen, Madre de Dios, su esposo San José, los apóstoles y los mártires, San Sebastián y todos los santos, por cuya intercesión confiamos obtener siempre tu ayuda. Te pedimos, Padre, que esta víctima de reconciliación traiga la paz y la salvación al mundo entero. Confirma en la fe y en la caridad a tu iglesia peregrina en la tierra, a tu servidor el Papa León, a nuestro obispo Walter, al orden episcopal, a los presbíteros y diáconos y a todo el pueblo redimido por ti. Atiende los deseos y súplicas de esta familia que has congregado en tu presencia en el domingo, día en que Cristo ha vencido a la muerte y nos ha hecho partícipes de su vida inmortal. Reúne en torno a ti, Padre misericordioso, a todos tus hijos dispersos por el mundo, a nuestros hermanos difuntos y a cuantos murieron en tu amistad, recíbelos en tu reino, donde esperamos gozar todos juntos de la plenitud eterna de tu gloria. Por Cristo, Señor nuestro, por quien concedes al mundo todos los bienes.
0: Por Cristo, con Él y en Él, a ti Dios Padre omnipotente, en la unidad del Espíritu Santo, todo honor y toda gloria, por los siglos de los siglos.
2: Amén.
0: Llenos de alegría por ser hijos de Dios, digamos confiadamente la oración que Cristo nos enseñó. Padre nuestro, que estás en el cielo, santificado sea tu nombre. Venga a nosotros tu reino. Hágase tu voluntad en la tierra como en el cielo. Danos hoy nuestro pan de cada día. Perdona nuestras ofensas, como también nosotros perdonamos a los que nos ofenden. No nos dejes caer en la tentación y líbranos del mal. Líbranos de todos los males, Señor, y concédenos la paz en nuestros días, para que, ayudados por tu misericordia, vivamos siempre libres de pecado y protegidos de toda perturbación, mientras esperamos la gloriosa venida de nuestro Salvador Jesucristo. Señor Jesucristo, que dijiste a tus apóstoles: la paz les dejo, mi paz les doy. No tengas en cuenta nuestros pecados, sino la fe de tu iglesia. Y conforme a tu palabra, concédele la paz y la unidad, tú que vives y reinas por los siglos de los siglos. Y que la paz del Señor esté siempre con ustedes. Como hermanos, démonos fraternalmente la paz.

Este es el Cordero de Dios que quita el pecado del mundo. Dichosos los invitados a la cena del Señor. Que el cuerpo y la sangre de Cristo nos guarden para la vida eterna.

Oremos. Que la comunión en tus sacramentos nos salve, Señor, y nos afiance en la luz de tu verdad. Por Jesucristo, nuestro Señor. Amén.

algunos avisos parroquiales. Invitamos cordialmente a toda la comunidad a colaborar de la gran rifa Rueda y Restaura. Cada boleto tendrá un valor de $2. El primer premio será una camioneta Sinotruk Bolden 4x2. El segundo premio, un televisor. Y el tercer premio, un teléfono celular. El sorteo se realizará el miércoles 30 de diciembre a las 5:30 de la tarde en los exteriores de la Iglesia Catedral. Con el apoyo de ustedes, con la compra de estos boletos, seguimos haciendo posible la restauración de nuestra Iglesia Catedral. Con inmensa alegría también invitamos, como les decía, a toda la comunidad lojana a participar de la reapertura de la nave lateral y del transepto izquierdo de nuestra Iglesia Catedral el jueves 13 de agosto a las 5 de la tarde. Invitamos también a todos nuestros hermanos a participar de la fiesta en honor al Señor de la Buena Esperanza el domingo 16 de agosto. En la Eucaristía de 11:30 se celebrará esta fiesta. Nos unimos como cada año también en esta campaña Una Rosa para María. Nuestra Reina Coronada del Cisne está próxima a llegar a la ciudad de Loja y como hijos y siempre con ese cariño que recibimos a la Madre, tenemos que preparar su casa. Por ello, le invitamos a donar una rosa para María desde el 16 al 19 de agosto. Puede dejar las flores en la secretaría parroquial. Los colores que se han escogido para la donación de la rosa son flores blancas, flores rosadas y flores rojas. Estos tres colores para adornar y recibirle a nuestra buena madre. Y a ella, en este tiempo, en esta novena de Nuestra Señora del Cisne, también ponemos nuestra vida, nuestras familias y nuestra confianza. Dios te salve María. Llena eres de gracia, el Señor es contigo, bendita eres entre todas las mujeres, y bendito es el fruto de tu vientre, Jesús. Santa María, Madre de Dios, ruega por nosotros, pecadores, ahora y en la hora de nuestra muerte. Amén. El Señor esté con ustedes. Que el Señor les bendiga y les guarde. Les muestre su rostro y tenga misericordia de ustedes. Vuelve el Señor su rostro hacia ustedes y les conceda la paz. Y la bendición de Dios Todopoderoso, Padre, Hijo y Espíritu Santo, descienda sobre ustedes y les acompañe siempre. Con la bendición de Dios pueden ir en paz. Que tengan una buena noche, mis hermanos.

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L'été. Buenas noches, mis amores. Qué bendición estar aquí con ustedes esta noche. Es un orgullo, es un placer, es una realización para mí como intérprete, como artista, pisar una vez más este mágico escenario y disfrutarlo con todos ustedes y con tanto amor y con tanta pasión. Yo también te amo, yo también te amo. Y sé que muchos vienen de diferentes partes. Veo banderas de Argentina, veo banderas de Brasil. México, Dios mío, ¿qué pasó ahí? ¿Qué pasó ahí? Por favor. Pero quiero que esta noche bailen, canten. Hoy no hay ataduras, hoy somos libres. Hoy lo único que reina es el amor, y el amor a la mexicana. Y la vamos a pasar bien, la vamos a pasar increíble. Quiero escucharlos cantar, todos allá arriba. Acá en medio también. Y acá los suertudotes. Thank you.

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vuelta por no sé quién. Perdón, lo siento, no habré marcado bien. Y yo pienso, qué mal, porque a mí

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0: Miren a mi padrino y mi mamá.
1: Miren nada más lo que hace con uno esta chiquilla. No se vale, ¿verdad, Silvia? Esas lágrimas son compartidas. Son compartidas porque creo que hay mucho de ternura de fuera del artista, de la relación madre-hija, de lo duro que es para una gran estrella, para una gran artista, tener el doble papel de ser madre, y lo duro que es para una hija decir, bye mamá, voy a seguir mi propio camino, ¿verdad?
2: Bueno, yo lo he entendido siempre, ¿eh? Yo no he sido una madre posesiva y pues quiero hacer un poquito de defensa en este caso. La letrista no fui yo, pero la canción me encanta, la canta divino Alejandra, y es la ley de la vida, ¿no? Es decir, adiós, igual que yo se lo dije a mi mamá, igual que Alejandra me lo dijo a mí, y algún día empezará ella a prepararse para que sus hijos también se lo digan.

0: Esta escena merece que nos pongamos de pie y le aplaudemos como se merezca. No una gran artista, sino una gran madre de familia. Así se le aprecia y se le respeta a la familia Pinal.
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0: ¿Y esos zapatos? Esos no pertenecen al uniforme. Dame el número de tu papá.
1: ¿Papá? Pero si yo no tengo papá.

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Quiero cantarles una canción. Una canción muy sentida. Hay veces que los temas nacen así. En casa un día con mis chicos jugando fue que se me ocurrió este tema. Y le quise decir simplemente a un hijo que lo estaba viendo crecer. Con toda la ternura y el amor que eso significa. La canción se llama Poema para mi hijo. Para Badía.

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Gracias.

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¿Por qué a los malos les va bien y a los buenos les va mal? El Salmo 37 responde: Parece injusto, ¿verdad? Los corruptos se enriquecen y los humildes apenas sobreviven. Pero el Salmo 37 tiene una respuesta oculta, una que no muchos predican. Verso 1: No te impacientes a causa de los malignos, ni tengas envidia de los que hacen el mal. ¿Por qué? Porque como la hierba serán pronto cortados, y como la hierba verde se secarán. Dios no se impresiona por su aparente éxito. El justo, aunque sufra, tiene algo que el malvado nunca tendrá: paz, propósito, eternidad. Mejor es lo poco del justo que las riquezas de muchos impíos. Verso 16. Todo lo que tienen es temporal. El malvado va rápido, pero va sin dirección. El justo camina lento, pero va hacia Dios. El Señor afirma los pasos del hombre cuando se complace en su camino. No envidies al que brilla sin alma. Es solo cuestión de tiempo, porque al final los justos heredarán la tierra y vivirán para siempre en ella.

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0: Cordiales saludos, señoras y señores, bienvenidos a Cantares Ecuatorianos, programa estelar de esta emisora que forma parte de la Red Nacional de Emisoras del CIESPAL. Es un gusto y una satisfacción enorme acompañarles 25 minutos diarios de lunes a viernes aquí en Cantares Ecuatorianos con lo mejor del folclore ecuatoriano. Vamos a empezar, amigos, escuchando al dúo Mendoza Ramos en una canción muy vieja que tiene ritmo de capisca, es otro de los ritmos tradicionales ecuatorianos y se llama Por Eso Te Quiero, Cuenca.

Y ahora tenemos dos valsecitos de origen peruano en la voz del trío Coronial, este trío que tiene a su haber muchas presentaciones en el exterior y considerado como uno de los mejores tríos ecuatorianos. Los valses son Ciudad Blanca y Mi Propiedad Privada.

Y ahora con mucho gusto vamos a escuchar a Segundo Guaña y sus guitarras, este gran músico que acompañó a muchas figuras de la canción ecuatoriana. Segundo Guaña y sus guitarras nos ofrece el albazo de Víctor de Veintimilla, Grito del Alma.

Presentamos a continuación a Los Barrieros, conjunto típico musical ecuatoriano, nacido en Radio Quito en 1940. De la inspiración del maestro Rodrigo Barreno, que era parte del grupo, o sea, la primera trompeta, vamos a escuchar el pasacalle Chimbacalle.

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1: Bienvenidos.
0: Hoy hablaremos un poco sobre la vida y sobre la obra del compositor Jorge Araújo Chiriboga.
2: Jorge Humberto Araújo Chiriboga, conocido como El Gato, nace en Riobamba el 27 de febrero de 1892. Tocaba al oído piano, guitarra y bandolín. En los años 30, actuaba en la Compañía Dramática Nacional y la de Dramas y Variedades, donde conoció a la que sería su esposa, doña Carlota Jaramillo, para quien compuso algunas piezas de música popular. Con su hermano, Ángel Leonidas, y otros artistas como Rubén y Plutarco Uquillas, participaron en las primeras programaciones radiales de la estación El Prado de Riobamba, fundada en 1925, para los sellos discográficos Odeón de Argentina e Ifesa de Guayaquil. Su esposa grabó varias de sus mejores composiciones: El Pasillo, Sendas Distintas y Los Aires Típicos, Si Tú Me Olvidas, Adiós, Solo por tu amor y Morena la ingratitud. Si Tú Me Olvidas fue usado como tema musical de la película francesa Morir de Amor. Falleció en Quito el 27 de febrero de 1970.
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1: Hasta pronto, amigos.
3: Y de la música nueva, voces nuevas, compositores nuevos. Damia Mendoza, de la provincia de Manabí, va a ofrecernos a continuación un tema de su inspiración que se llama Mis Raíces.
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Seguimos aquí en Cantares Ecuatorianos, la banda municipal que dirige el maestro Rodrigo Barreno. A continuación, nos ofrece de Víctor Manuel Salgado el albazo Rosita.

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casa no hay calendarios. Y en mi memoria, los recuerdos están hechos una maraña. Me acuerdo de aquellos calendarios grandes, unos primores, ilustrados con imágenes de santos que colgábamos al lado del tocador. Pero ya no hay nada de eso. Todas las cosas antiguas han ido desapareciendo. Yo también me fui borrando, sin que nadie se diera cuenta. Primero me cambiaron de alcoba porque la familia creció. Después me pasaron a otra más pequeña aún, acompañada de mis bisnietas. Ahora ocupo el desván, el que está en el patio de atrás. Prometieron cambiarle el vidrio roto de la ventana, pero se les ha olvidado y todas las noches por allí se cuela un airecito helado que aumenta mis dolores reumáticos. Desde hace mucho tiempo tenía intenciones de escribir, pero me pasaba semanas buscando un lápiz y cuando al fin lo encontraba, yo misma volví a olvidar dónde lo había puesto. A mis años las cosas se pierden fácilmente. La otra tarde caí en cuenta de que mi voz también había desaparecido. Cuando le hablo a mis nietos o a mis hijos, no me contestan. Pero no me oyen. No me miran. No me responden. Entonces, llena de tristeza, me retiro a mi cuarto antes de terminar de tomar la taza de café. Lo hago así, de pronto, para que comprendan que estoy enojada, para que se den cuenta que me han ofendido y vengan a buscarme y me pidan perdón. Pero nadie viene. El otro día les dije que cuando me muriera, entonces sí que me iban a extrañar. Y el nieto más pequeñito dijo: "Ay, ¿y a poco estás viva, abuela?". Les cayó tan en gracia que no paraban de reír. 3 días estuve llorando en mi cuarto, hasta que una mañana entró uno de los muchachos a sacar unas llantas viejas y ni los buenos días me dio. Fue entonces cuando me convencí de que soy invisible. Me paro en medio de la sala para ver si, aunque sea estorbo, me miran, pero mi hija sigue barriendo sin tocarme, los niños corren a mi alrededor, de un lado a otro, sin tropezar conmigo. Cuando mi yerno se enfermó, tuve la oportunidad de serle útil. Le llevé un té especial que yo misma preparé, se lo puse en la mesita y me senté a esperar que se lo tomara. Solo que estaba viendo televisión y ni un parpadeo me indicó que se daba cuenta de mi presencia. Poco se fue enfriando y mi corazón también. Un viernes se alborotaron los niños y me vinieron a decir que el día siguiente nos iríamos todos de día de campo. Me puse muy contenta. Hacía tanto tiempo que no salía y menos al campo. El sábado fui la primera en levantarme. Quise arreglar las cosas con calma. Los viejos nos tardamos mucho en hacer cualquier cosa, así que me tomé mi tiempo para no retrasarlos. Al rato entraban y salían de la casa, corriendo, y echaban las bolsas y juguetes al carro. Yo ya estaba lista y muy alegre esperándolos en la puerta. Cuando arrancaron el auto desapareció envuelto en bullicio, comprendí que yo no estaba invitada. Tal vez porque no cabía en el auto o porque mis pasos tan lentos impedirían que todos los demás corretearan a su gusto por el bosque. Sentí clarito, clarito cómo mi corazón se encogió. La barbilla me temblaba, como cuando uno no aguanta las ganas de llorar.
hasta besuqueaba a los chiquitos. Era un gusto enorme el que me daba tenerlos en mis brazos, como si fueran míos. Sentía su piel tiernita y su respiración dulzona muy cerca de mí. La vida nueva se me metía como un soplo y hasta me daba por cantar canciones de cuna que nunca creí recordar. Pero un día, mi nieta, Laura, que acaba de tener un bebé, dijo que no era bueno que los ancianos besaran a los niños por cuestiones de higiene. Y ya no me acerqué más. No fuera a ser que les pasara algo malo por mis imprudencias. Tengo tanto miedo de contagiarlos. Pero yo los bendigo a todos y los perdono. Y los amo. Porque son mi familia. Son mi sangre. Y después de todo, ¿qué culpa tienen los pobres de que yo me haya vuelto invisible?

hermoso es perder ante la mujer que se ama. En un juego, una apuesta o un debate de ideas. Qué grato es gozar de su sonrisa triunfadora, verla feliz, disfrutando de su acierto. Qué placer se siente al darle la razón y decirle que sus pálpitos y argumentos son mejores que los nuestros. Qué agradable es perder para que se haga lo que ella propone, como un acto de justicia y un tributo a su talento. Pero la derrota más dulce es la que sufrimos ante sus encantos, comprobando que nuestro poder de autocontrol es tan solo un cuento. Y qué hombría la nuestra, la de vivir complaciendo sus gustos, caprichos, antojos y vanidades, solo para halagarla y verla contenta. Así somos. Esa es nuestra naturaleza. Fuertes ante el infortunio, casi invencibles ante las vicisitudes de la vida, pero débiles como hojas al viento ante la mujer que amamos. Ella sabe que nada en el mundo tiene más poder que un sí en sus labios, que su atractivo es superior a nuestras fuerzas y que con una simple mirada nos domina. El hombre vencedor por excelencia, desde niño vive con la obsesión de ganar. Para eso estudia y se supera, para ser un ganador. Y ya de adulto puede desafiar a un ejército, declarar guerras, conquistar el planeta, pero cae rendido ante los atributos de su amada. Y es que para eso nació el varón, para amarla sin medida, admirarla, engreírla, cuidarla y protegerla. Su más grande derrota la sufre en los altares, cuando feliz entrega su libertad y por amor deja que le corten las alas. Qué hermoso es perder ante la mujer que se ama y comprobar después cuánto se gana.

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1: El dueño de una tienda estaba poniendo en la puerta un cartel que decía:
2: cachorros en venta.
1: Como esa clase de anuncios siempre atrae a los pequeños, de pronto apareció una niña en la tienda.
3: Señor, señor.
2: Dime, muchacha.
3: Señor, ¿cuál es el precio de los perritos?
2: Te gustan, ¿verdad?
3: Ay, sí, mucho. Me gustan mucho.
2: Pues esos perritos están entre 30 y 50 dólares.
3: ¿Tanto?
2: Es que son de raza. Son labradores.
1: La niña sacó del bolsillo de su pantalón ancho unas monedas.
3: Solo tengo $2.37. ¿Puedo ver los perritos?
2: Claro que sí. Espérate que los llamo.
1: De la trastienda salió corriendo una perra seguida por 5 perritos, uno de los cuales se quedaba atrás, rezagado.
3: ¿Qué le pasa a ese perrito, señor?
2: Ah, pobre animalito. ¿Cuándo nació? El veterinario me dijo que tenía una cadera defectuosa y que cojearía por el resto de su vida.
3: Ese es el que yo quiero comprar.
2: Tú no vas a comprar ese cachorro. Si realmente lo quieres, te lo regalo.
3: No, yo no quiero que usted me lo regale, señor.
2: ¿Pero por qué?
3: Porque él vale tanto como los otros perritos. Yo le pagaré el precio completo.
2: ¿Pero qué me vas a pagar si el...
3: Ahora le doy mis $2.37 y le daré 50 centavos cada mes hasta que lo pague completo. ¿Le parece, señor?
2: Pero, muchacha, ¿para qué quieres comprar este perrito? Míralo. Él nunca será capaz de correr, saltar y jugar como los otros.
1: Entonces, la niña se agachó y levantó su pantalón ancho. Su pierna izquierda, afectada por la polio, se sostenía con un aparato de metal.
3: Yo, señor, tampoco puedo correr muy bien. Este perrito necesitará a alguien que lo entienda, ¿no?
2: Hija, espero que cada uno de estos cachorros tenga una dueña como tú.
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El amor verdadero busca por naturaleza lo trascendental, se desprende de lo instintivo para llegar a sentimientos altruistas. El amor es transparencia, por eso es amigo de la verdad y por ello no puede admitir dobleces, ni engaños que son manifestaciones del egoísmo. El amor es leal y sincero. San Pablo dice maravillosamente en su primera carta a los Corintios: el amor es paciente, es servicial. El amor no es envidioso, no es vanidoso, no es orgulloso, es decoroso. No busca su interés, no se irrita, no toma cuenta del mal, no se alegra de la injusticia, se alegra con la verdad, todo lo excusa, todo lo cree, todo lo espera, todo lo soporta.

no le des a tu hijo todo lo que quiere. Te será difícil y doloroso, pero es lo mejor que puedes hacer por él. Nunca olvides que tan importante como alimentarlo y educarlo es que le enseñes a vivir valiéndose de sus propios medios. Algún día no estarás a su lado para alcanzarle lo que necesite. Por eso desde pequeño, prepáralo para la vida. Tu hijo debe disfrutar de su niñez con la inocencia propia de su edad, recibiendo amor a raudales, pero a la vez aprendiendo a su manera que en la vida no se puede tener todo lo que se quiere, y eso depende de ti. Poco a poco enséñale a cumplir sus deberes, a defender sus derechos y a practicar el orden y la disciplina, pero sin lastimarlo. Para eso Dios te hizo inteligente. Acostúmbralo a controlar sus deseos y a resolver sus necesidades conforme sea posible, sin alterar la naturaleza de las cosas ni ir por encima de nadie, porque todo tiene su lugar y su tiempo. Enséñale a esperar, a decir no y a respetar el no de su prójimo. A pesar de su corta edad, él irá asimilando todos tus consejos, porque los niños, aunque no lo creas, lo entienden todo. Juega con él hasta el cansancio. Recuerda que no podrás hacerlo por mucho tiempo. Pronto crecerá y tendrá otros intereses. Mientras tanto, cuídalo, engríelo, guía sus pasos. Pero cuando se caiga, si no se ha herido, enséñale a levantarse solo. Que Dios te ilumine para que, además de darle tu amor y tu tiempo, sepas inculcarle que existe el hambre, la injusticia, el dolor, la enfermedad y la muerte. Si no lo haces, cuando crezca estará en desventaja ante los demás y frente a la vida. En su adolescencia tendrás otras tareas que completarán su formación. Pero si de niño le diste todo lo que quería, no podrás ayudarlo mucho. Y ya de hombre, si logra superarse, vivirás orgulloso de sus éxitos. Pero si no, tendrás mucha culpa

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0: Muchas gracias. Muchas gracias. Había un escritor en El oficio de vivir, Cesare Pavese, decía, como todos los poetas son profetas realmente, Tejada Gómez también es un profeta. Pavese decía que a pesar de que a los poetas los quieren conducir a algún lugar, el poeta en realidad finge no conocer lo que ya sabe. Pavese sabía, Tejada Gómez sabía, que alguna vez muchos tenían que salir, y él compuso hace mucho tiempo una canción que se llama Canción de las Simples Cosas, de las Pequeñas Cosas. Nosotros esperemos que les guste a ustedes.
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2: Ese proyecto que has elaborado con gran imaginación y empeño no puede seguir guardado tanto tiempo. Sácalo de tu escritorio y échalo a andar. Ese es su destino. Tu proyecto es como un ser vivo. Después de su ciclo de formación, tiene derecho a nacer. No puede limitarse a ser tan solo un lejano sueño. Propónlo ahora. No dejes que envejezca contigo. Solo así conocerás su horizonte. Por más exigente que sea la realidad, todo proyecto bien elaborado debe ver la luz. Para eso fue concebido, no para ser enrollado ni llenarse de polvo en el archivo. Así creció el mundo, intento tras intento, dejando para la historia más que los aciertos, el gran legado de su esfuerzo. No sigas esperando mejor clima, siempre habrá viento en contra y tendrás los mismos inconvenientes. Miles de obras comenzaron con tímidos bosquejos que fueron creciendo y madurando como el tuyo. Por eso, decídete. El triunfo no es fácil, pero tampoco es imposible. Si tu proyecto es aprobado, tu sueño se habrá cumplido. Pero si no, habrás aprendido lo suficiente para seguir adelante. Sobre todo, para no rendirte. Porque el valor del éxito no está en el resultado, sino en los obstáculos que se vencen para conseguirlo. El momento oportuno es hoy. No habrá fecha sin riesgos. Preséntalo con la fe de un ganador, pero sin perder la humildad del que recién empieza. Inténtalo ahora. Dale utilidad a tu talento. La vida puede reservarte

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1: Enseñar a un niño a ordenar su cuarto es enseñarle a ordenar su vida. Tomás tiene 9 años. Todas las mañanas, su mamá le pedía lo mismo. Hijo, ordena tu habitación. Y él respondía como muchos niños, ¿para qué? Igual se va a desordenar. Pero un día su papá se sentó a su lado y le dijo, hijo, ordenar tu cuarto no es por el cuarto, es por ti. Es aprender a cuidar lo que es tuyo. A poner cada cosa en su lugar, como harás un día con tus sueños, tus decisiones, tu vida. Desde entonces Tomás empezó con lo pequeño. Hacía su cama, acomodaba sus libros, guardaba sus juguetes. Nadie le exigía perfección, solo constancia. Y sin darse cuenta, su mente se volvió más clara, sus hábitos más firmes y su autoestima más fuerte. Porque un niño que aprende a ordenar su espacio está formando el carácter para enfrentar el mundo con enfoque y responsabilidad. No se trata de un cuarto limpio, sino de una vida en equilibrio. Estás formando a un niño que ordena por castigo o que ordena porque entiende el valor de hacerlo.

Quiero darte gracias por el maravilloso regalo de la vida. Gracias porque me conduces con amor de padre. Enséñame a vivir intensamente este tiempo que me regalas hoy. Y haz que el amor esté presente en mis palabras y actitudes, para que con mi vida pueda gritar al mundo: soy feliz porque existo. Señor, te doy gracias por las personas que me han acompañado en mis momentos tristes y por aquellos que comparten mi alegría de vivir. Gracias, Señor, porque contigo soy feliz.

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